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0: Son las 7.
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0: Muchas gracias.
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0: 67 años cumple hoy mismo Ian McCulloch. Nació en Liverpool. En United Kingdom, en Reino Unido, en Liverpool, el cantante y compositor del grupo de pop rock Echo and the Bunnymen. Ian McCulloch hoy cumple 67 años. Echo and the Bunnymen, la banda formada en el año 1978 junto al guitarrista Will Sorgen y el bajista Les Hutchinson. El año siguiente se les unió el batería Peter De Freitas. En solitario ha publicado 3 álbumes: el Candleland del año 89, Misterio del año 1992, Slidling del año 2003 y por último Pro Patria Mori del año 2012. Ian McCulloch hoy cumple 67 años, el cantante, compositor, el líder del grupo Echo and the Bunnymen. ¿Qué tal, queridas, queridos, queridas oyentes, queridos oyentes, amigas, amigos, calamares? ¿Cómo estáis? Muy buenos días, buenas tardes ya. Buenas tardes, porque ya son las 12 del mediodía y 8 minutos. 8 sobre las 12 del mediodía del... por fin, ya iba siendo hora, de que llegase el martes. Por fin es martes, hoy es 5 del 5 del 26. Bonita fecha también. 5 del 5 de 2026, hoy es 5 de mayo. Buenas tardes, amigas y amigos de Spectra FM. Soy José Vicente Ballester, voy a estar acompañándote hasta las 2 en punto, hasta las 14 horas, hasta las 2 en punto, como hacemos en riguroso directo todos los días, de lunes a viernes, de 12 a 2. Así que sed todas bienvenidas, sed todos bienvenidos a este tiempo de radio musical, estas 2 horas que tenemos por delante con la mejor música del mundo. ¡Oh, oh, oh, oh, mamá! ¡Vamos, vamos, vamos! ¡Dale, dale, dale fuerte, leña al mono, que es de goma, claro! ¡Dale fuerte, más fuerte, venga! Y sube el volumen, ¿eh? ¡A tope, a tope! Bueno, a tope tampoco, venga. Pero dale, dale, dale caña, venga, un poquito más, sube un poquito más el volumen. ¡Vamos, arriba! Cualquier cosa que quieras hacernos saber, ¿eh? Si hay algo que te inquieta, te atormenta, te perturba, ya sabes, estamos aquí para hacerte la vida mucho más fácil, claro que sí. Para echarte un cable en la medida de lo posible, hasta donde lleguemos, que es ponerte una canción y animarte un poquito más el día. Venga, pídenos lo que quieras, que nosotros te pondremos lo que nos dé la gana. Ya sabes que un poco esa es la principal premisa, de este espacio de radio, pero tú pídenos, que sabes que al final te la ponemos. Si es que te vamos a poner la canción, seguro, seguro. 682-20-70-21, con lo mejor de los 80, de los 90, de los 2000 y algo de actualidad también. Así que ya sabes, 682-20-70-21, nuestro número de WhatsApp, 682-20-70-21.
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Las 12 del mediodía y 14 minutos. Ahí estaba Chrissy Hynde, The Pretenders. Don't get me wrong. Ahora debería de sonar de fondo la sintonía de Sálvame, soy un náufrago. Más que nada porque estamos con cotilleos. Esto es un cotilleo. Hoy hace 45 años. Sí, sí. Sí, es un cotilleo. Es un cotilleo. Esto es ahora mismo. Un espacio de corazón, ¿no? Corazón, corazón, ¿eh? ¿Cómo estáis, corazones, eh? En vez de calamares, ahora corazones, ¿qué tal? ¿Cómo estáis? Corazones, bienvenidas, bienvenidos al espacio dedicado al mundo del corazón aquí en Spectra FM. ¿Cómo lleváis el día, eh? Como en los programas de las radios generalistas, estas radios de informativos y demás, sabes que a partir de las 10 de la mañana, bueno, son ya las 12 y cuarto, o sea, ahora estarán en las desconexiones locales, ¿no? Con la programación regional. En los programas generalistas de las radios de estas tochas, de informativos, de política y de todo esto, a partir de las 10 de la mañana llega el entretenimiento, ¿sabes? Así como para desintoxicarnos de todo el tema político y tal, llega a las 10 de la mañana. El entretenimiento, que ya sabes que es, pues, hablar de cultura, teatro, cine y de cotilleos, de mucho cotilleo, ¿eh? Pues nosotros también lo vamos a hacer, ¿por qué no? Hoy se cumplen, atención, con el dato. Ojo al dato, que decía aquel, ¿eh? Ojo al dato. Chrissy Hynde, la líder de los Pretenders, divorciada de Ray Davies, que era el líder de esta banda que estáis escuchando de fondo, de Kings, los Kings, ¿eh? You really got me. Vamos a escuchar un poquito, venga. You really got me. Oh yeah, oh come on everybody, let's go. Oh mama, sí, sí, dicen por aquí los compañeros. Oh mama, The Kings. Bueno, que de todas formas la he puesto y no os he dejado escucharla, porque si no, no puedo hilar todo. Y tampoco voy a poner cada vez que una cosa, la canción que me sirve para transicionar, para transitar de una cosa a otra. A ver, escuchad, estad atentas, que luego además haré preguntas y seguro que sorteamos algo. Sabes que no va a ser así, pero yo lo digo, como cebo queda muy bien. Chrissy Hynde, la líder de los Pretenders, divorciada a la vez de Ray Davies, que era líder de The Kings, hace 45 años se divorció. Bueno, no, hace 45 años, claro, la fecha es que hace 45 años se casaba con Jim Kerr, el vocalista de Simple Minds. O sea, hoy se cumplen 45 años de la boda del siglo para nosotros, que era, o sea, dos mitos para nosotros que teníamos idolatrados, ¿eh? Chrissy Hynde, la magia de esa voz indiscutible, inolvidable, incomparable e inimitable, la de Chrissy Hynde, de los Pretenders. Chrissy Hynde, que para nosotros era un artista excepcional, lo sigue siendo, se casaba hace 45 años con Jim Kerr de los Simple Minds. Hoy conmemoramos ese 45 aniversario de boda. Lo que pasa es que se divorciaron en 1990. O sea que tampoco estuvieron casados muchos años, ¿eh? Pero mira, nos hizo especial ilusión, ¿eh? Aquella boda, ¿eh? Tú estuviste en aquella boda, ¿verdad? Que no, a mí tampoco me invitaron. O sea que tampoco le des mucho, ¿sabes? No le des más importancia de la debida a todo esto, ¿eh? Que no te invitaron a la boda. Pues sí, hoy, hace 45 años, del matrimonio entre Chrissy Hynde de los Pretenders y Jim Kerr de los Simple Minds. Lo digo por si vas al Trivial Pursuit o algo de esto y te lo preguntan, que lo sepas. Es pregunta de Trivial esto, cuidado. Famosa cantante se casaba con otro famoso cantante hace 45 años. Pues sí, Chrissy Hynde de los Pretenders con Jim Kerr de Simple Minds.

0: cualquier cosa que quieras contarnos, ya sabes, aquí estamos para lo que se tercie, lo que te apetezca desahogarnos, como hace Fran de Torrente, que se está desahogando con nosotros. Cualquier cosa que quieras contarnos en el 682 20 70 21. No es el caso de Fran de Torrente, que está el tío dando una formación, está el tío feliz, ¿sabes? Ya de por sí es un tipo muy feliz, muy risueño, todo así en plan siempre positivo y nunca negativo, En el caso de Fran sería así. En cambio hay otros oyentes que están muy quemados con su curro. Estoy aquí invitando a algunos oyentes a que cambien de trabajo, Así no se puede vivir así. No se puede seguir así. Vivir así es morir de amor, Y no es plan. Para 4 días que estamos aquí. Ahí ya sabe a quién va dirigido este mensaje, ¿verdad que sí? Cambia de curro, de verdad, te lo digo en serio. No se puede estar así de quema, hombre. Al hilo de lo de ayer, que fue el día de Star Wars, que la fuerza te acompañe, hermano. Claro, hombre. May the force be with you. Ostras, la que dieron algunos ayer, con el Star Wars Day este, con el día de Star Wars, con el May the force, force de fuerza o de 4, ¿no? 4 de mayo, el día de Star Wars. Hoy, por cierto, hoy es 5 de mayo, hoy será día de algo también, ¿no? Pues que alguien me lo cuente, venga.
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0: Bueno, Fran de Torrente, que está feliz de la vida, él ahí dando sus formaciones ahí con sus alumnos, que claro, serán alumnos y compañeros de trabajo. También esto se complica por momentos, porque dar formación a compañeros de trabajo, pues a veces es un poco. Entiendo que estés perjudicado de la cabeza, sí. Lo entiendo perfectamente. Ah, porque pues, pasa por eso, en otra radio, en otros tiempos. Jorge de Moncada, ¿qué pasa, Jorge? Jorge, que por cierto es muy friki de Star Wars, le pasa como a mí, así que ayer se vendría muy arriba. Estoy total y absolutamente convencido de ello. Es que seguro que se calzó con la almendra que tiene, que no sé cómo le cabe el casco este de Darth Vader, pero seguro que se calzó el casco de Darth Vader. Estuvo por ahí jugando con los niños con el sable láser, Montando con el halcón milenario con piezas de Lego. Seguro que está enganchado a Star Wars, seguro.

Vaya media horita que llevamos, ¿eh? Que hemos arrancado a las 12 tras la desconexión para Publi, ¿eh? A las 12 y 3 minutos hemos arrancado con The Killing Moon de Echo and the Bunnymen. Luego ha sonado The Pretenders, Don't Get Me Wrong.

Algo así como, bueno, jugando, ¿eh? con la palabra motive y el número 8, motivate. Motivate, remezclando Common People de la banda de Britpop Pulp. Con la que aprovechamos para saludar a Jorge de Moncada, que ya os comentaba que es un friki de Star Wars. Le pasa como a mí, yo también soy muy friki de Star Wars y de otras cosas, entre ellas de Marvel, de toda la vida, antes de la burbuja y del boom de Marvel de esta última década y media, pues yo ya estaba en ello, muy inmerso en el mundo Marvel, ¿sabes? En todo lo que iba a venir de Marvel, claro, se iban publicando cosas que sabías que venían, cosas gordas y mucha peli con Disney. ¡Yeah! ¡Buena vesprada! Diu la mic, Jordi, te voy a llamar Jordi a partir de ahora. Jordi de Moncada, a Valencia. Bueno, Jorge dice, oye, felicidades hoy también a todos los frikis. Ahora os contamos por qué. Muy bien, muy bien. Buena vesprada, Calamar, aquí estamos trabajando. Bueno, como si estuviera trabajando, ¿sabes? Pone aquí. Ella le dijo a él, ¿tú me pretendes? ¿Tú qué pretendes? Ah, por lo de pretenders. Ostras, qué mal está, Jorge. Oiga, señor Ballester, con el sable láser se puede jugar solo o en compañía, ¿no? Yo antes estaba hablando de jugar con el sable láser con los niños, hombre, no saques esto. Claro, ya. Ese es otro sable láser, claro. Un día me tirarán del programa, del curro y de todo por escribir por el móvil, ya verás. Pero habrá valido la pena, ya te digo yo que sí, seguro, seguro. Oye, con Marvel a tope también, dice por aquí. Olga desde Benidorm, hace mucho tiempo que no nos escribes. Olga de Benidorm. Claro, y ahora os leo una cosita que me ha enviado Javi de Torres, muy chula. Y ahora me apetece disfrutar del nivel. Me voy a subir hasta la planta 42, ¿eh? Gente con mucho nivel. Nivel 42, planta 42. Level 42, ¿eh? Running in the family.

En directo desde Spectra FM para el mundo. ¿Con quién te habla? José Vicente Ballester. Voy a estar acompañándote, sigo acompañándote, de hecho, hasta las 14 horas, hasta las 2 en punto. Desde por fin, ya era hora, por fin es martes, 5 del 26. Venga, ya es 5 de mayo, 12:36 minutos del mediodía. 6 y medio, sobre las 12 y media. Level 42. La planta 42. Running in the family. Como no hay peligro, en principio, de que llueva, ¿eh? Yo voy a cantar todo el programa hoy. Lo sabéis, ¿no? Vale. Ah, por si dudabais, ¿eh? No. Hoy me ha dado por cantar, pues. Encima, si son canciones de las que me sé un poquito la letra, pues me voy a venir arriba, ¿eh? Running in the family. ¡Oh, Rafa! Rafa también hace tiempo que no nos escribe, ¿eh? Os tengo yo aquí os tengo a todos controlados, ¿eh? Tengo a todos fichados, ¿eh? Rafa, ¿qué pasa? Benidorm, digo yo que... Voy a preguntar aquí a los compañeros porque tampoco lo tengo claro, pero en Benidorm no tenemos dial de FM. ¿O sí? ¿Nos escuchan a través de un dial de Alicante? ¿De dónde? Sí, no lo saben, lo van a mirar. No lo saben. Aquí nadie sabe nada y luego lo saben todo. Son todos unos listos aquí. Aquí en la radio, la gente de la radio somos muy listos, ¿verdad que sí? Ay, para darnos de comer. Y almorzar aparte, ¿eh? Vaya almuerzo que nos hemos metido entre pecho y espalda hace un rato, ¿eh? Rafa de Benidorm. En Benidorm doy por hecho que nos escucháis a través de la aplicación, nos dicen por aquí. A través de la app, de la aplicación, de la web, ¿desde dónde? Desde la app. Ah, vale, venga, pues nada. ¿Qué os apetece escuchar ahora? Esta, no sé, ¿qué canción os apetece? Esta, a mí también me apetece, venga. ¡Ostras, qué gente más rara hay aquí en la radio hoy! Venga. Además, me gusta porque no es la de siempre. Es una de mis favoritas de los Lightning Seeds y no es la de siempre. Claro.

todo no es el Piur o el Lucky You, ¿eh? O el The Life of Riley, ¿eh? Bueno, sobre todo Lucky You, All I Want, el Piur, Pure, Piur, es muy conocida, la más conocida de los Lightning Seeds. Y esta sigue siendo una de mis favoritas, es posterior a estas que, a algunas de estas que os acabo de mencionar, que son como más conocidas. Claro, sobre todo las del disco del 92, ¿no? 92, 93, 94. Chains, uno de los singles del año 1994 de la banda del Lucky You, del All I Want, del Pure, los Lightning Seeds. Chains. ¿Sabéis quiénes son estos, no? Y además que vienen próximamente con el Visor Fest. Sí, sí, con el festival Visor Fest vienen a Valencia, visitan una vez más, que no es la primera vez que vienen. Visitan con Visor Fest, recomendado por Spectra FM. Visitan Valencia. Sí, sí, los has reconocido. Muy bien, has acertado. Son los tíos del Vagabonds, claro. La banda del Vagabonds, esto es Poison Street. Los New Model Army de 1987 sonaban así de bien con este Poison Street, New Model Army.

los New Model Army, que visitan Valencia próximamente en el marco del festival Visor Fest 2026, claro. Además de Vagabonds, disfrutaremos del resto de éxitos de la banda New Model Army en directo, de este también muy conocido éxito del año 1987. Boys on Street, New Model Army, sonando en Spectra FM. ¡Vamos! ¡Ale, vamos! ¡Dale, dale, caña! Nos ha escrito nuestra queridísima amiga Calamar Sonia, desde Mora la Nova, Ribera del Ebro, Tarragona. Sonia, que ha saludado también a todos los calamares, dice: buen día, buen día, buen matí, buena vesperada para nosotros, buena tarde para vosotros, ¿no? Claro, claro, buena tarde, querida amiga Sonia. Y gracias por el buena vesperada, detalle, detalle ahí. Sonia, desde Tarragona, dice: dale caña a los calamares, venga. Gracias, Sonia, el Monty. El Monty desde Valencia dice: buenas tardes, Calamar, ¿cómo lo lleváis? Un abrazaco de los grandes, ¿eh? Un achuchón también enorme para ti, ¿eh? Ahí, con mucha, con palmada de las que suenan en la espalda, ¿eh? De esas que suenan ahí. ¿Qué pasa, eh? ¿Cuánto tiempo sin verte? ¿Qué pasa, Monty? ¡Ay! Me das un abrazo así a alguien y lo desmontas, ¿eh? Me has dejado a mí baldado, macho. Cuidado. Tony de Vetera, a ver qué cuenta. Tony de Vetera, que también nos ha escrito, dice: ¿qué pasa, por lo de que te contemos cualquier cosa que nos atormente, inquiete, perturbe, Te vamos a llamar el Josebi Gracia, como la Esperanza Gracia. Pero la Esperanza Gracia, está la Esperanza Gracia, ¿vale? Y la colega Esperanza Gracia, que es la cómica, claro, claro. Yo soy más Esperanza Gracia que Esperanza Gracia, claro. Pero te puedo tirar a la cabeza igual las cartas del tarot, que si te las tiro con fuerza, que estoy mazao, que te doy con la mano abierta. Si te tiro las cartas del tarot a la cabeza, te abro una brecha, seguro, Estoy muy fuerte, Pero yo, si quieres, te tiro las cartas del tarot, si insistes. Te vamos a llamar Josebi Gracia, Gracias las tuyas, ole, ole, ole, qué gracioso eres tú también, Tony de Vetera. Un beso grande para ti también, Javi de Torrent. Mira que Javi me cuenta una cosa muy chula, a ver si me deja leer esto. El sistema informático este, ¿cómo da por saco hoy el ordenador? Bueno, hoy no, todos los días, ya lo sabéis, supongo que tú también lo comentas. A ver, 5 de mayo. Dice: buen día, Calamar. ¿Sabías que hoy sí se celebra un día también para otros frikis de Star Wars? Hoy es el Revenge of the Fifth, por lo del 5. Ah, en vez de Sith, en vez de la venganza de los Sith, la venganza del 5, ¿no? Por lo de Fifth, ¿no? Ah, que sí, hoy es el día del lado oscuro, Ballester. Es que entonces mi día es hoy, no ayer de Star Wars. Si hoy es el día del lado oscuro, ten claro que hoy lo celebro. Oh yeah, come on everybody, let's go. Hoy es 5 de mayo, Ballester, el día de la venganza de los Sith, pero nosotros le llamamos, por lo del 5, Revenge of the Fifth. Después del día de Star Wars, llega el turno de la celebración del lado oscuro. Al igual que el May the Force be with you, el Revenge of the Fifth es un juego de palabras en inglés. Es la combinación de la fecha de hoy, que es día 5, con Revenge of the Sith, que es el título de la película La Venganza de los Sith. La Venganza de los Sith, el título del episodio número 3, dirigido por Lucas, de Star Wars. Mientras el 4 de mayo ha sido asociado a los Jedi, el 5 de mayo es el día de apreciación de los Sith, de los villanos de la saga, del lado oscuro de Star Wars.
Lo que sí tienen en común es que ambas celebraciones tienen su origen en los propios, con los propios fans. Ya, esto ya me lo imaginaba yo. El juego de palabras Revenge of the Fifth empezó a usarse tras el estreno del episodio 3 de Star Wars en mayo del año 2005, pero tardó en popularizarse unos años. Fue, claro, en ese momento era 5 del 5 del 5. Claro. Claro, es que era 5 de mayo del 5. 5 del 5 del 5, claro. Fue más recientemente, en 2012, un año después de la primera celebración de Star Wars Day realizada por el Toronto Underground Cinema en Canadá, que los fans empezaron a llamar el 5 de mayo Revenge of the Fifth. Partió como una broma, así en plan jocoso y con mucho cachondeo, pero como todas las bromas de Star Wars, como una forma de extender los festejos el día siguiente, al día 4 de mayo, a causa de la popularidad que llegó a tener el día 4 de mayo por lo del May the Fourth be with you, y finalmente se terminó instalando como una tradición entre los seguidores de la franquicia y sobre todo los que son más afines al lado oscuro de la fuerza, ¿eh? Es el día en que se dejan seducir por el lado oscuro, ¿eh? Al menos durante estas 24 horas del 5 de mayo. Al final sigue siendo un chiste, uno más reciente, ¿eh? Donde dejan salir su lado maligno. Cualquiera hoy se te acerca y te dice que es tu padre, ¿eh? Pues está celebrando lo del lado oscuro de la fuerza. No dejarte esto, ¿eh? Que se te acerque un desconocido y diga: soy tu padre. Tú igual lo recibes con la mano abierta, ¿sabes? Pero no se lo tengas en cuenta, de verdad. Las 12:52. Nos vamos hasta Oceanía con los Midnight Oil.

todo esto, que toda la turra que os he dado antes, para bien, turra en plan buen rollo, porque a mí me ha molado mucho, si a ti no te ha gustado, te aguantas, a mí me ha molado mucho. Nos lo ha enviado Javi de Torrent, Javi, que también es un friki de Star Wars. Dice, pero lado oscuro o reverso tenebroso, Ballester, porque en la trilogía original era el reverso tenebroso, ¿cierto? En la nueva fue cuando se llamó en los 2000, ¿no? En la trilogía de los 2000, en la nueva trilogía de los 2000 se llamó lado oscuro, pero nosotros, nuestra generación, le llamaba reverso tenebroso. Pero es que queda muy chulo lo de el lado oscuro de la fuerza. Ahora decir el reverso tenebroso pues no queda tan chic, El lado oscuro, claro. Al final son adaptaciones de la traducción de dos épocas diferentes. Y aparte es la traducción directamente del inglés, o sea que... ¿Cuál mola más? ¿Cuál mola más? Pues no sé qué decirte. A mí me gusta más el lado oscuro, ¿no? Aunque reverso tenebroso también tiene eso aquel, Reverso tenebroso. Mira, el título del programa podría ser este. Ahora que estamos buscando título del programa de la próxima temporada. Estamos buscando el título del nuevo programa de la temporada 26-27, No, esto no es coña, Entonces, mira, el reverso tenebroso. Me gusta ese nombre, más que el lado oscuro, ahora mismo, sí. Bienvenidos al reverso tenebroso. El reverso también era como la cara B de la cinta de cassette, ¿no? Claro. En el reverso de la cinta, ¿no? No, en los discos era contraportada, ¿no? En la contraportada, claro. Y el vinilo era en la otra cara, en la cara A, en la cara B. Yo he usado el término reverso para cosas así de cintas de casete y demás, ¿no? No sé, quiero pensar, quiero creer, quiero... Si es que quiero muchas cosas, lo que pasa es que no me acuerdo de más de la mitad. Los Midnight Oil de Dead Heart, año 1986. Esto ya tiene 40 tacos, 40 años de Dead Heart, Midnight Oil. 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
1: Estamos ya muy cerquita de la una del mediodía. Estamos a tan solo dos minutos, dos nos separan de las 13 horas. Dos y la una del mediodía del martes 5 del 5 del 26. El dorso oscuro, dice Tony de Vetera. También, claro, es el lado tenebroso y el dorso oscuro. También podemos usar las cuatro palabras, El lado oscuro del dorso tenebroso. Del reverso del dorso oscuro. Del dorso de no sé lo que me estás contando, Tony de Vetera. Ostras, me gusta mucho lo del dorso, el dorso oscuro. Mira el otro, qué guarro soy, qué cochinos. El ojete tenebroso, dice el otro. Si es que se veía venir, ¿eh? O sea, ya tardaban. Ojete calor, ¿eh? Como los amigos, los colegas del grupo, del dúo Ojete Calor, ¿no? Ojete calor porque está cogido, que si no... Desde Lleida también nos escriben, ¿eh? Pero ¿cómo te llamas? ¿Cómo te llamas? La gente que nos escribe ahora mismo nos están escribiendo desde Lleida, ¿eh? Digo yo que nos escuchan a través de la aplicación o de www.spectrafm.es. Quiero saber esta persona que nos escribe de Lleida, ¿cómo se llama? Claro.
0: Es la una.
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La versión original estaba incluida en un disco del año 1969 de Fleetwood Mac, ¿eh? Pero en los Fleetwood Mac, mucho antes de Stevie Nicks, ¿eh? Año 1969. Los Fleetwood Mac de Peter Green, ¿eh? Bueno, Peter Green y compañía, Fleetwood Mac, año 1969, el disco Then Play On, donde está incluida la original de este Orwell, versionado para la pista de baile en el año 1989. El proyecto homónimo, Orwell, la canción Orwell, el éxito de Fleetwood Mac. Esto también en plena vorágine del sonido New Beat, del Acid House, Acid House y demás, ¿eh? Año 89, ¿eh? Verano del 89. Oh, wow.

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1: 9:30 sobre la 1 del mediodía del martes 5 de mayo. José Vicente Ballester contigo hasta las 2 en punto, hasta las 14 horas. Llega Crystal Waters. Crystal Waters, cuidado. Las aguas cristalinas, Crystal Waters, qué nombre también, Vaya acierto, qué nombre artístico este.

0: si te apetece contarnos lo que quieras, no tienes más que escribirnos al número de móvil, al número de WhatsApp, a través de WhatsApp, al móvil 682 20 70 21. Tomad nota. 682 20 70 21. 682 20 70 21. Aquí seguimos en Spectra, en directo, 13 horas, 13 minutos, las 13 y 13, mira, que nos gusta mucho este número, el 13, ¿eh? Y no, ay, qué perturbados estáis, ¿eh? Qué mentes más sucias, no es por la rima, no, lo del 13 viene por otra cosa, algún día os lo contamos. Ya si hoy fuera martes 13 ya sería, ¿no? Aguas cristalinas, Crystal Waters, la mujer gitana. Ella es una sin techo, es lo que contaba esta canción, ¿eh? Gypsy Woman, She's Homeless. Una sin techo, la mujer gitana, Crystal Waters, con los Bassman Boys, mezclando, produciendo este temarraken, pero temarraken del año 1991, el Capicúa 1991, ¿eh? Oh, oh, yeah. El 1991, qué buen año, ¿eh? Buena cosecha también, ¿eh? Mucho gran reserva de aquel 1991, qué año aquel, ¿eh? Oh, oh, oh, mama, oh, mama. Gypsy Woman, Sips, Homeless, Crystal Waters.
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0: Ofra Hasa, I'm in Nina Lu. Oh, cómo me gustaba este maxi, ¿eh? Oh, qué bueno, qué bueno.

0: La cantante, compositora, también actriz israelí de ascendencia yemení. Curioso esto, que alcanzó una gran popularidad en Israel y en todo el mundo a finales de los 80, principios de los 90, con canciones como este y Minina Lu, que volvieron a grabar y a producir para el mercado más allá del mercado israelí. Participó en la banda sonora de la película estadounidense El Príncipe de Egipto, que eso también le dio gran notoriedad. Nosotros la recordamos por éxitos como este, Ay mi Nina Lu Frajasa.
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0: Le llega el turno ahora a Ken Laszlo y la voz es Jenny.

Ken Laszlo con Jenny, We're Trouble Love, el éxito de la Factory Team del año 1996. Aprovechamos y saludamos a Lourdes de Valladolid, que nos comenta: ya tengo la entrada para ver Michael, la película Michael, el biopic de Michael Jackson. Dice: buenas tardes, José Vicente. Oye, que yo nací un día 13, ¿eh? Ya te digo que, al margen de la rima, el 13 es un número bonito, bonito, bonito, claro. También decirte que el jueves voy a ir a ver la película de Michael Jackson, ¿eh? Ya te la recomendamos, claro, claro, que sí, que sí. Te va a gustar a ti, ¿eh? Que eres una fan, una friki de Michael Jackson. Te va a enloquecer, ya verás cómo te gusta mucho. Ya lo creo, pienso que será mejor que el concierto en el que estuve en el año 97, cuando vino a Valladolid. Nada, sin comentarios. Bueno, Ken Laszlo con Jenny, Whatever Love.

nos ha escrito también el amigo Pep, Pep de Valencia, ¿eh? Pep es de Valencia, pero nos escribe desde Lleida, desde Cataluña, está escuchándonos, o bien a través de la aplicación, de la app de Spectra FM, que puedes descargarte para Android en Google Play y para iOS en la App Store, claro, y te descargas la aplicación de Spectra FM, o bien nos está escuchando desde la web. Claro, a través online, a través de nuestra página web, web en construcción estas últimas semanas, llevamos así toda la semana. Bueno, estas últimas semanas habréis visto que nuestra página web, si habéis entrado, www.spectrafm.es, sigue en construcción, claro, pero bueno, estamos ahí ya modelándola, ahí con... perfilando cositas y dándole pinceladas a todo, ¿vale? Va a quedar bonita. Spectra FM, www.spectrafm.es. Bueno, pues lo dicho, que nos escucha desde Lleida. Pepe es de Valencia, pero dice que está exiliado allí en Cataluña desde hace un tiempo, ¿no? Dice, fins a Lleida, amb Spectra FM, Pep de Valencia, ¿eh? Estoy en el exilio, pero enganchado al ADN musical de la Terreta gracias a Spectra FM. Enhorabuena por los buenos ratos musicales que nos hacéis pasar. Gracias, Pep de Valencia, pero desde Lleida. Tony de Vétera también está por ahí. Oye, pues Ojete Oscuro es un buen nombre para el programa. Ojete Oscuro. ¿Quieres que le pongamos Ojete Oscuro al programa? En homenaje también a los compañeros del grupo Ojete Calor, ¿eh? Pero no me convence. Suena regulero. No te digo, Tony de Vétera. Qué tío, qué grande es. Siempre en buena compañía. La de Spectra FM. Muy bien, Tony de Vétera, Fran de Torrente. Voy a pedir algo de los Mother Talking o de Sissy Cats. No sé si lo he escrito bien, lo has escrito perfecto, hombre, que sí. Venga, tengo por ahí algo. Rafa, desde Benidorm, en Benidorm, ¿eh? Ven y duerme, ¿eh? Pero con B. De Benidorm. Benidorm, desde Benidorm, Alicante. Rafa, ¿qué pasa? Dice, yo os escucho desde la aplicación. Saludos, José Vicente. Es que siempre mandamos los mensajes desde mi móvil. Un abrazo a toda la peña espectrera de parte de Rafa y de Olga desde Benidorm. Olga y Rafa, que hace mucho tiempo que no nos escribía Olga, pero es porque lo hace. Olga nos escribe a través del teléfono de Rafa, claro. Rafa y Olga desde Benidorm. Un beso muy grande, pareja. Dice, sí, y un abrazo a Charlie de vuestra parte. El Monty, Sonia y compañía. Cualquier cosa, estamos en el 682-20-70-21. 682-20-70-21, lo que nos queráis contar. 682-20-70-21. Esta es la canción que dedicamos a Richie del Cabañal, ¿no? Richie, desde el barrio del Cabañal a Valencia. ¡Venga, Richie! ¡Amunt! ¡Amunt!

Qué momentazo este, ¿eh? Qué canción también, Eva y a Maxi Single, ¿eh? Nos han sugerido a través del WhatsApp 682-2070-21. 682-207021. 682-207021. 682-2070-21. 8 y medio sobre las 13:30. Son las 13:38. 1 y 38 del mediodía del martes 5 de mayo. Las siglas en ruso de la Unión de Repúblicas Socialistas Soviéticas, ¿eh? ¿Os acordáis, no? Claro, la URSS de entonces, la URSS o en ruso CCCP, American Soviet. Plena Guerra Fría, ya sabes, los americanos y los soviéticos entonces estaban así como muy enfrentados, ¿eh? No como ahora, ¿eh? Claro. Son súper amigues, ahora son amigues, ¿eh? Se dan match y likes en redes sociales, claro. Y a través de aplicaciones de citas quedan Putin y Trump. No me habían pedido Sissy Cats, ¿eh? Pues toma, no quería Sissy Cats, toma dos tazas, bueno, dos o tres o cuatro o vete a saber cuántos, porque esto es a modo de Megamix o de Mega Medley o como queráis llamarlo, ¿eh? Vamos a escuchar algunos de los grandes éxitos de Sissy Cats.

os habréis dado cuenta, os habréis percatado que no son las canciones de siempre de Sissy Cash, ¿eh? Ya puestos a elegir, pues hemos creído propicio pues elegir las que más nos gustan a nosotros. Pero bueno, cualquier día de estos, ya sabes, Frank, que te pongo el Soul Survivor y demás, ¿eh? Y las comerciales, claro. Pero bueno, ahí estaba, ¿eh? A modo de Megamix, de Mega Medley. Algunas de nuestras canciones favoritas de Sissy Cash, ¿eh? Para Fran de Torrent. Y alguien nos pedía Adam and the Ants. ¿Quién? Ah, Richie, ¿no puede ser? Richie del Cabañal, ¿eh? Richie, ¿cómo puedes tener esta cultura musical como para pedir un pedazo de canción como esta? Venga. Adam and the Ants, Stand and Deliver.

0: cuando nos pedís canciones como esta, ya nos ganáis para los restos, ¿eh? Nos tenéis ya ganados de por vida, ¿eh?
1: ¡Oh, oh, qué buena, qué buena, qué buena, qué buena!
0: ¡Qué pedazo de temarraquen! Stand and Deliver, de Adam and the Ants. 1981. El año 81, ¿eh? Adam and the Ants. Parámetro musical que nos sugería Richie desde Valencia. ¿Qué nos queréis contar en el 682-20-70-21? Mensaje de WhatsApp al 682-20-70-21.
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0: Seguimos en directo, 13:52, 8 minutos y las 2. The Origin, el origen. Precisamente saltamos del año 81 a 1991, avanzamos 10 años, una década entera, venga. 1991, el Capicúa de nuevo, hasta el Capicúa 1991, The Origin, Set Sails Free, una de mis favoritas de toda la vida.

esos acordes, esas guitarras, oh, me vuelven loco, loquísimo, ¿eh? Oh, una de mis canciones favoritas de siempre, de toda la vida. Bueno, desde el año de su publicación, desde 1991. Además, como se publicó casi a la par del... con el Losing My Religion The Rim, pues una, lógicamente, eclipsó a la otra, que es Losing My Religion The Rim, acabó eclipsando este The Origin Set Sails Free, que para mí es la mejor canción del año 91, pero una de las mejores canciones de la historia, me parece. Una de las canciones más bonitas que se han escrito nunca y que a mí me sigue enloqueciendo, me vuelve loquísimo cada vez que la escucho. Además, no pierde nada, no pierde con los años. O sea, está casi viviendo su mejor momento ahora, cada vez que la pongo en casa, de verdad, nos volvemos loquísimos con este atemporal Set Sails Free que acabamos de escuchar y disfrutar y bailar, pero aquí en el estudio, como si no hubiera un mañana, de los Origin. The Origin, el origen. Llega el turno para el cielo, el paraíso.

0: La banda Camouflage, Heaven I Want You, con la que hoy nos despedimos. Saludos de José Vicente Ballester. Volvemos mañana al mediodía alegría, ya sabes, aquí en Spectra, siempre con una sonrisa de oreja a oreja. Venga, que no te pillemos de capa caída, cabizbajo o triste. Todo lo contrario, venga, arriba ese ánimo, venga, vamos. Que queda todavía mucho martes, 5 de mayo del 26, por delante. Chao, hasta mañana, saludos de José Vicente Ballester, disfrutad mucho.
1: Son las 2.
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0: Señoras y caballeros, es un gran honor para mí dirigirles la palabra esta noche. 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
3: ¿Qué tal? Bienvenidos al Camarote Radio Show. Bienvenidos a bordo un día más aquí a través de la radio. Mi nombre es Víctor Soriano. Voy a estar en estos próximos 60 minutos acompañándote por diferentes océanos sonoros. A veces más melódicos, a veces más funkies, más disco, más soul, más underground, más houseeros. Siempre con una calidad de sonido que intentamos sea, pues eso, muy exigente, pasando los filtros del Camarote Radio Show. No todo vale, no todo puede sonar aquí en el programa, y bueno, bajo nuestro criterio musical, lógicamente, siempre hacemos una gran selección de temas para que suenen y aparquen muchos estilos y sea un viaje lo más variado posible dentro de nuestros gustos y de nuestra filosofía musical, vamos. 18 años en antena de radio, ¿eh? Madre mía. Y aún estamos aquí. Pues con esto comenzamos, precioso. Las voces siempre increíbles de Avril Morgan, con la producción artística detrás del proyecto King of Tomorrow. Fall for You. Con esto arrancamos. Bienvenidos a bordo. Camarote Radio Show.

Melódico sonido de los King of Tomorrow con las vocales de April Morgan. Subimos un poquito el groove. Nos vamos con el productor y DJ Tom Moulton. Con el remix de DJ Prom. Small Cycle. 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

los pianos que tantísimo nos gustan, ya sabéis, los que los conocéis bien, que nos gusta mucho el sonido cuando llevan unos buenos acordes de piano. Desde Solid City, el sonido de Martin Thomas. Esto se llama OD. Seguimos navegando por grandes océanos sonoros, house music aquí en La Onda. Por supuesto, en las mejores estaciones de radio FM, también en las estaciones de radio online que sintonizan ya con el camarote rollo de Radio Show y que, por supuesto, os hacen partícipes de ello cada día, cada semana, a través de sus aplicaciones, de sus páginas web. Nosotros encantadísimos que se predigue house music a través de este longevo programa de radio que ya cumple en nada 18 añitos.

De este trabajo Dynamic Move nos vamos al a uno de los nuevos también trabajos para el sello valenciano de Basement, de Basement Records. I Know Way, Oliver Knight, este trabajo que también hemos pinchado un montón este verano y que por supuesto es banda sonora de los nuevos programas del Camarote Radio Show. Con él alcanzamos prácticamente el meridiano de este nuevo viaje. Si te acabas de incorporar, ser bienvenido. Mi nombre es Víctor Soriano. Nos encuentras en Instagram, DJ Víctor Soriano, y el Camarote Radio Show, donde puedes encontrar también en ambos perfiles toda la información de todas las fiestas, donde estamos pinchando cada día, cada semana, diferentes registros sonoros, más club, más tranquis, más lounge, más funk, más underground. Tú eliges.

hace bien poquito nos dejaba una de las voces más características y más reconocidas del house music. Se trata de Ron Carroll. Nos decía adiós, se iba, pero sí nos dejaba un legado eterno de voces, remixes, producciones propias y muy buena música. Seguramente hayas escuchado un montón de temas de él, voz inconfundible. En algunos temas se ha puesto o ha cantado o ha espiqueado muy poco, como es en este caso, pero en otras muchísimo. Allá donde quiera que estés, allá arriba en el cielo, Ron Carroll, grande de los grandes. En este remix de Kasim, del tema Life, Ron Carroll, descansa en paz. Qué grande era este hombre. Es y será, por supuesto.

este tema, pues se nota esas pinceladas de Ron Carroll, pero yo me apetecía hoy hacerle nuestro pequeño tributo homenaje a una de las voces más características del house music que, bueno, pues por desgracia falleció hace muy poquito y pues no volveremos a tener producciones suyas, pero sí que nos va a dejar siempre temas como aquel Back Together de Heart Soul. Segurísimo que si te gusta el house esto lo has escuchado y es donde más bueno, más se ve, ¿no? Esa esencia housera de Ron Carroll, al cual hoy queríamos darle nuestro pequeño homenaje aquí en el Camarote Ruido Show. Un disco que he pinchado hasta la saciedad, lo tengo en vinilo, dobles, tengo copias por todos los lados de este disco, remixes. Desde Sulfuric Tracks, Heart Soul, Back Together, Ron Carroll.

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Pues ahí estaba uno de los grandes vocalistas house de todos los tiempos. Y a mí que me dio mucha pena cuando me enteré de esto, Tan solo 57 años tenía cuando falleció. No sabemos de qué. Sí que, bueno, las investigaciones dicen que falleció trágicamente. No sabemos muy bien, después de un ataque al corazón. Pero bueno, pues esto es como todo. Vas a ver qué ha pasado. Ron Carroll, uno de los grandes del house, gospel, funk, de la escena house underground de Chicago. Bueno, una auténtica pena, pero siempre nos quedará este Back Together, por ejemplo, que es uno de los discos característicos del norteamericano.

Seguimos después de nuestro pequeño tributo al desaparecido vocalista, productor y DJ Ron Carroll. Esto sigue, estos Camarote Ruido Show. Nos quedan unos 15 minutos de viaje todavía. Si te acabas de incorporar, bienvenido a la radio. Soy Víctor Soriano, encargado de tripular esta navegación desde hace ya 18 años y, por supuesto, encantadísimo de hacerlo, ¿eh? Aquí en la radio, donde estés, en el gimnasio, en casa, en el coche, en un atasco. A veces me escribe gente: Víctor, estoy en un atasco, pero quiero no llegar al curro, porque estoy escuchando la radio, estoy tal de a gusto. Pues oye, que sean atascos para todos. No, hombre, no, hay que... Mira que un atasco sin buena música es un coñazo importante, ¿eh? Yo cuando estoy escuchando la radio, si encuentro un programa que me gusta, me da igual el atasco, me da igual todo. Pero si no encuentro nada en la radio, se hace peor, se hace menos llevadero. Seguimos adelante. Camarote Radio Show. El sonido It's Everything's Upside Down.

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0: Son las 4.
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0: Son las 6.
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0: Son las 7.
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0: Son las 9.
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0: Son las 11.
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0: Son las 12.
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Bueno, pues ya estamos por aquí. Muy buenos días. Por lo hecho, para ser lunes, ya estamos por aquí. Nos incorporamos a la semana. Empezamos nueva etapa semanal. Y de otras cosas también. Así es que muy buenos días a todos. Por ahí ya tenemos a José Antonio desde Murcia. Marca, que también está ahí. López 7 es izquierdo. Buenos días, chaval. El tío Tony Montero. Buenos días. Qué gran noche la del sábado. Al final lo pasamos bien, a pesar de los cambios de última hora, que no fueron provocados por nosotros, fueron por la organización de la sala. Pero bueno, nos adaptamos y lo pasamos genial, así es que eso es lo importante. Fran desde Torre, buenos días. A ver por dónde tiramos hoy, venga.

0: Hold Me Back, así se llama esto, como el tema de aquel famoso, ¿no? De West Van, ¿te acuerdas? Pues igual, Hold Me Back. La chima desde Sagunto, buenos días. María José desde La Puntaeta, que también estuvo con nosotros el sábado, estuvo muy bien. Desde Catarroja, Raúl, bienvenido. Nos lo pasamos de PM el sábado, a pesar del pesado que no hacía más que bajar el volumen, sí que es verdad. Y yo subirlo.
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El tío Manuel, que también se sube. Muy buenos días, chavalotes, dice por ahí. Ya sabes, si tú también quieres saludar o dar los buenos días aquí a la peña, ya sabes cómo tienes que hacerlo. No hace falta que te lo diga, ¿eh? 682-20-70-21. Es el número de WhatsApp para que lo lea yo aquí en la radio, vamos. Por cierto, muy buenos días a todos los que os vais incorporando a la sintonía de Spectra FM y más concretamente a la del Sube que te llevo. Ya sabes, de 10 a 12 de la mañana siempre este rollito es el que sonará en la sintonía de Spectra FM.

0: Román desde Valencia, muy buenos días. Subo saludos desde Valencia, me dice por aquí. Elo. Muy buenos días, Edu. Mi enhorabuena al equipo de Sprint Track. Gran sesión la del sábado, fue espectacular. Muchas gracias. Muchas gracias a ti, Elo, por venir a vernos. Y ser fiel también ahí siempre.
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Darío, desde Serra, que también se nos sube. Muy buenos días. Izquierdo que nos manda una foto que ya ha puesto ahí en lugar privilegiado. Privilegiado. El abanico del sube que te llevo, ¿eh? Muy bien, ahí está, ya frente a los grandes.

Aquí es en casa del Goyo, donde lo ha puesto el tío, me manda la foto él. Bueno, grande también Goyo, que hacía un montón que no lo veíamos. La música, me dice Fran, que siempre os acompaña, buen rollito, buenas sensaciones, lo que nos transmite, de eso se trata. Buenos días, aquí escuchando el tío J, que estuvo también ahí dándolo todo, que lo pasó en grande. Mira que se lo pasó bien el tío. Tío Víctor, que también está por ahí, otro que también lo dio todo el sábado.

José Vicente, el Chori, que también está por ahí. Muy buenos días. El tío Paul, que también está. Buenos días. Sin vergüenzón, qué bien lo pasamos. Zagal. La verdad es que sí. Buenos días, Calu, que también se dejó ver por allí. Sorpresa, que apareció por allí. Buenos días, Albertillo, desde Castellón, que también se sube.

El tío Paul también, otro Paul desde la balsa, aunque no es de la balsa, pero él es de la balsa, no está en la balsa, pero la balsa de Bes, cuidado. Buen día, chaval. Ey, el tío Ricard también desde San Feliu, buenos días.

Bueno, para la segunda parte del programa hoy, si va bien, porque no sabemos, no lo he escuchado todavía, pondremos un trocito de la grabación que hicimos el sábado en Belén, ¿vale?

A veces bailar todo no es posible, pero si tú quieres, sí. Déjate llevar, ¿no? Como diría aquel. Ahí está María José, que le encanta también. Marga, que también dice, gran temazo. Mira, no lo pusimos el sábado por miedo. Porque siempre hay alguien que viene a tocarte los huevos y te dice, joder, es muy blandita. Pero bueno, allá arriba no podías llegar, pero bueno. Pero siempre pasa. Y en esos momentos que no estás tú para que te toquen las narices, pues no te apetece arriesgar. Y yo soy de los que arriesga y bastante. Alfredo, desde el barrio de Cristo, que también se sube. Muy buenos días.

Qué rollito, ¿no? Llevamos este lunes, no sé. Ahí está la panda de... Casi se me va la voz, la tengo al límite. La panda de... Los Dogan. Ese Vicente ahí a tope. Goyo dice, gran tema, buenos días.

By Second se llamaba el tema que hemos girado con ahora mismito. Llevaba un rollazo así un poco guay, ¿no? No sé, me ha animado un poco. El Dani, que también está por ahí, ese pintor, buen día. Se me jodió el coche, dice, me tuve que ir al metro a Torrente. Hoy en metro por aquí otra vez, madre mía. Espero que no sea cara la reparación. Dice, para una vez que nos podemos ver, tengo la negra del destino. I knew I'd make you mine. The Power of Love se llama esto. Vamos a ver.

Se llama Alive. Siente la música. El tío Javi del Grao, que también se sube. Buenos días. Ya por aquí, fiestón el sábado. Ahora en breve miraremos a ver para que escuchemos un poquito lo que pasó el sábado, a ver si sale, ¿vale?

0: No está mal este Alive, ¿verdad? Ya lo pusimos la semana pasada. Ten en cuenta, a partir de mañana, novedades a montón. Madre mía. Bueno, lo prometido es deuda. Esta sesión la vamos a escuchar ahora un trocito, ¿vale? Voy a estar yo aquí también. Vamos a escuchar la intro, cómo empezamos la sesión, y vamos a escuchar un ratito. Luego ya la quitaré. Y si suena bien, que creo que sí, la podremos tener luego en el Sound Club para nuestro deleite. Bueno, pues así comenzamos. Así empezó la noche el sábado en Belens con la fiesta Sube que te llevo. Ahí os quedáis un ratito.
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¡Qué momentazo, de verdad! ¡Qué momentazo! Lo vivimos allí, el sábado lo vivimos allí. Ya sabes que si la quieres volver a deleitar, ese trocito lo subiremos a SoundCloud en un rato durante la mañana. A mí me gustaría tenerla, no sé si a ti también te pasará lo mismo.

Ahí están Rafa y Olga desde Benidorm, María José, que están. Paco desde Moisés. Vaya tela, si es que me estoy, me se está poniendo la piel de gallina.

Ahí está nuestro amigo Rafa Cuenca también, nuestro socarrador. Buenos días. Bueno, a partir de ahora me voy a callar durante 10-15 minutitos para que disfrutemos un rato de la sesión, ¿vale? Que lo he dicho y no paro de hablar.

Bueno, ya tengo que hablar, ¿eh? Porque ya no puedo dejarla más. Ya sabes que la voy a poner en SoundCloud y voy a hacer una cosa que no he hecho nunca en SoundCloud, y es ponerlo para descarga. La pondré para descarga durante un tiempo, para que no nos digan nada, porque no se puede, no se debe.

Creo que es Magda desde Toledo también, que está por ahí. El tío Chule, que también está por ahí, muy buenos días. Se ha subido a última hora. El tío Tony, que me pregunta para cuándo la próxima. Bueno, eso ya va a estar más complicado, ya lo iremos viendo.

Pablo me pregunta que cuándo pincho en Seraco. El sábado. Este sábado pincho en Seraco. En la playa. O sea que la vamos a liar par de allí también. Ya sabes también que el viernes compartimos cabina con el viejo amigo Luis Bonías junto a JM Donaire en Django Quar. O sea que es festivo, es festivo. Es el día de las mamis, que es el domingo, pero bueno, es el trabajador. Que bueno, lo celebramos igual, ¿no? Así que fin de semana largo otra vez, ¡hala pues! Para los que subís, bienvenidos. Esto es Sube que te llevo. Yo soy Eddie Love, tú no, menos mal. Pues si no estamos jodidos, ¿eh? Ya sabes, estamos escuchando desde más o menos la segunda hora la sesión que hicimos el sábado, que hice yo, perdón, el sábado en la fiesta Sube que te llevo en el Valence. Que la subiremos luego en un ratito, la subiré en al SOM y la podrás descargar, la pondremos en descarga directa para que la puedas, para los que estuvisteis, para que la tengáis de recuerdo, ¿vale?

Madre mía, yo hasta yo mismo estoy recordando, como dice Marga, dice, parece que seguimos aún allí con los pelos de punta. Eso es lo que mola cuando asocias una sesión o algo a un momento, es súper chulo, ¿verdad? Por eso quiero subirla y que la descarguéis, por lo menos los que estuvisteis allí, que os dé tiempo durante unos días a descargarla y tenerla de recuerdo, ya está, simplemente por eso. Los que tenéis el WhatsApp de la radio, pues intentaremos ponerlo en el estado del mismo para que os sea más fácil localizarla. Y los que tenéis el mío personal, pues todavía más fácil todavía. Y los que tenéis Instagram, pues ya sabéis que en el perfil de Dilop estará en la historia ahí para que lo podáis enganchar. Si no me sigues, ya estás tardando. Búscame como Dilop-music en Instagram y en un rato tendrás el acceso directo a la sesión.

Siempre, siempre, siempre. A mí me encanta siempre hacer guiños al pasado. Siempre, siempre, siempre. Nunca renunciaré a lo que fui y lo que sigo siendo, por cierto. Así que esos guiñitos ahí a ese Lagizón, a ese Arbat Alalón, is me, que me preguntaba por ahí Dani. Y como no, la Serenísima también queda ahí plasmada ya. Pasado y presente fusionados para ti. Y lo bien que lo pasamos. Por eso siempre lo digo, no es... Lo importante no es meterla, sino es cómo la metes. Y ahí, de ahí salen estas cosas.

Bueno, que me quedo aquí entusiasmado contestando los WhatsApps y saludándose. Nos acaba el tiempo, así es que amigos, como siempre, un fuerte abrazo a todos y un beso muy grande a todas. Mañana más y mejor. Ya sabes, sube que te llevo. No olvides seguirme en edilog-music. Ahí tendrás el acceso directo a la sesión para descarga. ¡Hasta luego, amigos!